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6: La selección jamaicana convocó a 24 jugadores para enfrentar a Guatemala, con 14 futbolistas que militan en Europa, 11 de ellos en Inglaterra. Entre los nombres destacados aparecen el arquero André Blake, Leon Bailey, Joel Latibaudier, Isaac Hayden y Bailey Calamarteri. La baja confirmada es la del joven lateral Dante Plunkett, lesionado.
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6: El japonés Yumeki Kojima, de 17 años, ganó los 400 metros combinado individual con récord de los juegos y nueva marca mundial juvenil, con 4:07.02. La china Yu Zidi, de apenas 13 años, también continúa destacando con 2 oros individuales.
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0: Épale, bueno, mis amigos, ya por acá sonando. Bueno, haciendo sonar lo mejor de lo mejor. Estamos en ahora 18, 14 minutos. 6 de la tarde, 14 minutos. Quiero pues agradecer a mi estimado Brian, que se comunica desde Sayachel, Petén. Allá pues anda el muchachón, como siempre, echándole muchas ganas a la vida. Recuerden que también pueden seguirnos a través de la plataforma de Facebook. Ahí pues en Facebook tenemos ahí pues contenido para pues entretenimiento, ¿no? Así que saludos ahí a toda la muchachada. Tengo también a mi compa Paco, muchas gracias. Ahí anda el muchachón, feliz, feliz como una lombriz ya. Dice, finalizando labores, aquí andamos al 100. ¡Qué lujo, mi gente! ¡Qué lujo! ¡Qué lujo, qué lujo! Saludos ahí a darle con todo. Y acá también tengo saludos para Modesta, muchísimas gracias. También al pendiente de la programación. Ya por acá me llega el comentario de Vanessa, que por ahí solicita la canción de Grupo Frontera. ¿Qué te parece? ¿Cómo no, Vanessa? ¿Cómo no? Con mucho gusto. ¿Qué te parece? Es el tema de Grupo Frontera, la que me están solicitando por acá. Pues qué bueno, de verdad, saber que están ahí al pendiente de la programación. Voy a una breve pausa. Por favor, no le cambien.
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2: Muy buena noche, dándole gracias a Dios, porque solo

Esta noche, con todos ustedes, para aquella persona que en este momento quiera obtener lo que es este Abre Camino, la medalla de San Benito, para aquella persona que de verdad quiera obtener esa salida, esa solución, alguna enfermedad, algún problema, usted que en este momento está lo viene preocupado, porque no se ha podido curar.

0: escuchar una oración.
1: Oh, glorioso San Benito, patrón de aquellos que buscan liberación y bendición divina, te imploro con humildad y devoción. Concede tu intercesión poderosa para expulsar la pobreza que aflige mi vida y la de aquellos que amo. Con fervoroso corazón, te ruego, San Benito, que alejes de nosotros toda falta de abundancia, carencia y dificultad económica. Que tu gracia descienda sobre nosotros como un manto protector, guiándonos hacia la prosperidad y la estabilidad financiera. Bendito San Benito, escucha mi súplica y ruega ante el trono divino por el alivio de nuestras penurias. Concede la fortaleza y la sabiduría para tomar decisiones acertadas, el trabajo digno que necesitamos y la apertura de oportunidades que nos conduzcan a la superación y la generosidad. Oh, valiente San Benito, defensor de los afligidos, ayúdanos a superar las limitaciones y obstáculos que nos impiden alcanzar la plenitud económica. Con tu poderosa intercesión, libéranos de la opresión de la pobreza y despierta en nosotros la fe y la determinación para buscar un futuro próspero. Te encomiendo a ti, glorioso San Benito, nuestras penurias y dificultades financieras, confiando en tu intercesión ante Dios Todopoderoso. Que tu bendición nos acompañe siempre, y que podamos experimentar la gracia divina que nos aleje de la pobreza y nos conduzca hacia una vida plena y abundante. Amén. Oh, glorioso San Benito, patrón de aquellos que buscan liberación y bendición divina, te imploro con humildad y devoción. Concede tu intercesión poderosa para expulsar la pobreza que aflige mi vida y la de aquellos que amo. En estos momentos de dificultad económica, acudo a ti, San Benito, confiando en tu bondad y en tu capacidad para obrar milagros. Te ruego que apartes de nuestras vidas todo obstáculo que impida nuestra prosperidad y nos sume en escasez. Oh, glorioso San Benito, te encomiendo nuestras finanzas y te pido que nos otorgues la gracia de una abundancia generosa. Ayúdanos a encontrar oportunidades laborales dignas y remuneradas para que podamos proveer a nuestras necesidades y ser una fuente de ayuda para otros. Intercede, San Benito, ante el trono de la Divina Providencia para que nuestras súplicas sean escuchadas y nuestras vidas sean transformadas. Líbranos de la opresión de la pobreza, ilumina nuestro camino y guíanos hacia soluciones creativas y prósperas. Te rogamos, San Benito, que nos concedas la sabiduría para administrar adecuadamente nuestros recursos, para que podamos multiplicarlos y utilizarlos de manera responsable. Ayúdanos a ser buenos administradores de los dones que recibimos y a ser generosos con aquellos que están en necesidad. Encomendamos a tu amorosa protección a todos aquellos que sufren las garras de la pobreza, especialmente a los desamparados, los desempleados y los que luchan por satisfacer sus necesidades básicas. Que tu intercesión les brinde esperanza y apoyo en tiempos de dificultad. Oh, valiente San Benito, defensor de los afligidos, ayúdanos a superar las limitaciones y obstáculos que nos impiden alcanzar la plenitud económica. Con tu poderosa intercesión, libéranos de la opresión de la pobreza y despierta en nosotros la fe y la determinación para buscar un futuro próspero. Te encomiendo a ti, glorioso San Benito, nuestras penurias y dificultades financieras, confiando en tu intercesión ante Dios Todopoderoso. Que tu bendición nos acompañe siempre y que podamos experimentar la gracia divina que nos aleje de la pobreza y nos conduzca hacia una vida plena y abundante. Amén.

imploro tu corazón lleno de amor para que intercedas por mí ante el trono divino de Dios. A ti recurro en todos los peligros que a diario me rodean. Protégeme contra mis enemigos, contra el maligno enemigo en todas sus formas, e inspírame a imitarte en todas las cosas. Que tu bendición esté conmigo siempre, de modo que pueda huir de todo lo que no es agradable a Dios y evitar así las ocasiones de pecado. Dulcemente te pido que me consigas de Dios los favores y gracias de los cuales yo estoy tan necesitado y en las aflicciones de la vida. Tu corazón siempre estuvo tan lleno de amor, compasión y misericordia hacia los que estaban afligidos o con problemas de cualquier tipo. Tú nunca has despedido sin consuelo y asistencia a cualquiera que haya recurrido a ti. Por lo tanto, invoco tu poderosa intercesión con esperanza y confiado en que tú escucharás mis oraciones y me alcanzarás la gracia especial y favor que tan seriamente te imploro. Aquí formulamos el pedido. Si es para la mayor gloria de Dios y el bien de mi alma, ayúdame, oh gran San Benito, vivir y morir como un hijo fiel de Dios, que sea siempre sumiso a su santa voluntad para lograr la felicidad eterna del cielo. Amén.

0: Glorioso San Benito, patrón de aquellos que buscan liberación y bendición divina, te imploro con humildad y devoción. Concede tu intercesión poderosa para expulsar la pobreza que aflige mi vida y la de aquellos que amo. Con fervoroso corazón, te ruego, San Benito, que alejes de nosotros toda falta de abundancia, carencia y dificultad económica. Que tu gracia descienda sobre nosotros como un manto protector, guiándonos hacia la prosperidad y la estabilidad financiera. Bendito San Benito, escucha mi súplica y ruega ante el trono divino por el alivio de nuestras penurias. Concede la fortaleza y la sabiduría para tomar decisiones acertadas, el trabajo digno que necesitamos y la apertura de oportunidades que nos conduzcan a la superación y la generosidad. Oh, valiente San Benito, defensor de los afligidos, ayúdanos a superar las limitaciones y obstáculos que nos impiden alcanzar la plenitud económica. Con tu poderosa intercesión, libéranos de la opresión de la pobreza y despierta en nosotros la fe y la determinación para buscar un futuro próspero. Te encomiendo a ti, glorioso San Benito, nuestras penurias y dificultades financieras, confiando en tu intercesión ante Dios Todopoderoso. Que tu bendición nos acompañe siempre y que podamos experimentar la gracia divina que nos aleje de la pobreza y nos conduzca hacia una vida plena y abundante. Amén. Oh, glorioso San Benito, patrón de aquellos que buscan liberación y bendición divina, te imploro con humildad y devoción. Concede tu intercesión poderosa para expulsar la pobreza que aflige mi vida y la de aquellos que amo. En estos momentos de dificultad económica, acudo a ti, San Benito, confiando en tu bondad y en tu capacidad para obrar milagros. Te ruego que apartes de nuestras vidas todo obstáculo que impida nuestra prosperidad y nos sume en la escasez. Oh, glorioso San Benito, te encomiendo nuestras finanzas y te pido que nos otorgues la gracia de una abundancia generosa. Ayúdanos a encontrar oportunidades laborales dignas y remuneradas para que podamos proveer a nuestras necesidades y ser una fuente de ayuda para otros. Intercede, San Benito, ante el trono de la Divina Providencia para que nuestras súplicas sean escuchadas y nuestras vidas sean transformadas. Líbranos de la opresión de la pobreza, ilumina nuestro camino y guíanos hacia soluciones creativas y prósperas. Te rogamos, San Benito, que nos concedas la sabiduría para administrar adecuadamente nuestros recursos, para que podamos multiplicarlos y utilizarlos de manera responsable. Ayúdanos a ser buenos administradores de los dones que recibimos y a ser generosos con aquellos que están en necesidad. Encomendamos a tu amorosa protección a todos aquellos que sufren las garras de la pobreza, especialmente a los desamparados, los desempleados y los que luchan por satisfacer sus necesidades básicas. Que tu intercesión les brinde esperanza y apoyo en tiempos de dificultad. Oh, valiente San Benito, defensor de los afligidos, ayúdanos a superar las limitaciones y obstáculos que nos impiden alcanzar la plenitud económica. Con tu poderosa intercesión, libéranos de la opresión de la pobreza y despierta en nosotros la fe y la determinación para buscar un futuro próspero. Te encomiendo a ti, glorioso San Benito, nuestras penurias y dificultades financieras, confiando en tu intercesión ante Dios Todopoderoso. Que tu bendición nos acompañe siempre y que podamos experimentar la gracia divina que nos aleje de la pobreza y nos conduzca hacia una vida plena y abundante. Amén.
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0: Yo bien, amigas, amor, ¿qué pasó?
1: ¿Cómo que?
2: Bueno, mis amigos, descansen. Mañana a primera hora, desde las 7 de la mañana, estoy acá en cabina. Un abrazo grande.
1: ¿Qué hablas? Sí, yo te amo mucho.
2: Pero sobre todo, pues no olviden ser agradecidos con el de arriba, porque nos permite la vida, la salud, el trabajo, los alimentos, la familia. Ay, Dios mío, la lista es para nunca acabar. Únicamente nos restan ya 4 minutos, 4 minutos para la hora 20. Mañana, como siempre, a las 7 en puntillo.
0: Bueno,
2: ahí los espero.
1: ¿Cómo estás?
2: Un abrazo grande.
0: Yo bien, amigas, amor, ¿qué pasó?
1: ¿Cómo que? ¿Qué pasó? ¿Qué tienes?
0: ¿Cómo que qué tengo? Pues te pasaste de lanza conmigo, no manches.
1: ¿De qué hablas? Sí, yo te amo muchísimo.
0: ¿Cómo que me amas? Tú sabes que ya no hay unos otros.
1: ¿Cómo que no hay ningún nosotros? Por favor, déjame hablar.
0: Ya no hay solución.
1: No, claro que la hay.

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1: ¿Aún sigues

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1: Bueno, mis amigos, estamos en la presentación del mejor programa. Arin Huancoch, como es un si quiere Chavi programa, Lina Colecterosa, Radio Norte, 680 AM, 97.1 FM, 102.3 FM. Pues sí, Sazar hecho.

Bueno, mis amigos, una linda presentación al estilo único, al estilo único, al estilo único, al estilo único, al estilo único, al estilo único, estimados amigos, a través del programa número uno. ¡Vamos, mi raza! Estamos a 20 minutos de las 9 de la noche. Mucha atención, llega a San Cristóbal de Verapaz la gran jornada médica de la Asociación Internacional de Médicos Centroamericanos en la realización de 42 exámenes computarizados completamente gratis. Al cancelar tu consulta, valor de la consulta es de 200 quetzales, que también incluye medicamento natural gratis. Del viernes 25 al martes 29 de septiembre, visítanos en el interior de Hotel Pancorral en Colonia El Petencito, salida hacia Turicentro El Petencito, después de los dos estadios del municipio de San Cristóbal Verapaz, en el horario de 9 a 4 de la tarde. Números telefónicos, o el número telefónico decimos, 4782-1417. Repito, 4782-1417. La Asociación de Médicos Centroamericanos de Panamá, de Costa Rica, de Honduras, El Salvador, Nicaragua y Guatemala estarán realizando exámenes de diabetes, hígado, colon, riñones, pulmones, ovarios, matriz, próstata, ácido úrico, huesos, nervios, gastritis, úlcera gástrica, reumatismo, artritis, insomnio, artrosis, calambres, alta presión, anemia, páncreas y mucho más. No es necesario venir en ayunas. No es necesario venir en ayunas. Así que les esperamos entonces a esta gran jornada. Vamos a seguir a través del programa. Pues Juan Lina Huilaxero es Jacomona y vamos mi raza. Bueno, al estilo único, vamos con más música.

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0: bien. Bueno, mis amigos de Rivera Nacional, estamos a 5 minutos. 5 minutos. Para las 9 de la noche. Alisa, Sara, Chester, José, Rojas, Cajera, y vamos, mi raza, pues.
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0: Bueno, mis amigos a nivel nacional, estamos en las 9 de la noche. Las 9 de la noche con 9 minutos a través del programa Vamos mi raza. Arengo en coche como 11 hecho hecho are, macho que chakamikil, macho que chakulbal, macuanques, macho que es, malublukes, matajuena que es, macho que chilang. Mateo se jaco de usar rajlalo en coera vive tal. Mateo Chere. Buenas noches. Quisiera escuchar una de Fidel Funes. Ilusiones. Dice Elizabeth Bing desde Pasmolón, Tactic. Saludos para la gente hermosa de Pasmolón allá en Tactic. Nos están escuchando en este preciso momento. Mateo Chere, la Tactic. Calentud, Calenjao, Injeo Shagüen, a ver la programación. Vamos, mi raza, Ringa Cabo Henry Chen.
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Hola, ¿qué tal, amigos? Arriba Nacional, estamos a las 9 de la noche con 24 minutos. 9 de la noche con 24 minutos a través de la Norte. Estamos para servirles.

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1: Bueno, mis amigos, a nivel nacional, estamos a 9 minutos de las 22 horas, 9 minutos para las 22 horas a través de la radio. Qué gusto saludarle.

0: Muy bien. Bueno, mis amigos, solamente quedan 2 minutos para las 22 horas. Buenas noches para todos. Qué gusto saludarles. Mateo Cherecho de Vieja, como antes, Chirulico, Tanchiculasta, Anuncio, Junagli, Chabil, programa, Lina Gatierela, O. Vamos, mi raza.
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1: Es la hora 22:16.

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2: Radio Norte, mayor de Dios, Chocuaclín, mayor de Dios, Choculaga, Cinculac, Salín, Ángel, Arrincuanquín, las 4 de la mañana con 32 minutos, Alta Caleonal, 4 de la mañana, 32 minutos, ha hecho el ejército Chocudinele, Cincomón, Sasale, Chol, cuál es número, WhatsApp 40968624, Marrenque, Guajula, Chinazón, Marrenque, Guajula, Chinavich, Pato Max, Salín, 40968624, Antacal, WhatsApp, Radio Norte, 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en Cuamigo, Ticochco, en Kiel, ya escucho Radio Norte. Estamos enviando el saludo muy cordial para los amigos que reportan señal desde diferentes puntos del territorio nacional en esta mañana preciosa, una mañana de frío, una mañana de lluvia que Dios nos regala, agradeciéndole en primera instancia, agradeciendo en primer lugar a Dios por la vida, agradeciéndole a Dios por ese momento maravilloso que nos permite estar ya en comunicación con ustedes para que este día Dios nos acompañe, que Dios nos guarde, que Dios bendiga la vida personal de cada uno de las personas que ya están en sintonía de la Norte. Las 3 de la mañana, 34 minutos, 3:34, aquí en la

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1: Estamos enviando un saludo muy cordial para mis amigos que nos sintonizan en las diferentes calles, diferentes regiones, en diferentes puntos del territorio nacional. Muchas gracias. Un saludo muy cordial para el equipo que atiende amablemente todas las mañanas, todos los días jueves, desde las 7 de la mañana. Precisamente van rumbo en estos momentos el equipo del subprograma Fuentes, vamos a verificar, del Centro Naturista Espiritual Ríos de Agua Viva. Ahí estamos bien. Ahí está el equipo ya rumbo a la tinta. Un saludo muy cordial para los amigos que deseen tener alguna cita, alguna pregunta. Les invitamos para que se acerquen precisamente hoy jueves a partir de las 7 de la mañana estarán atendiendo.

Informar que el equipo humano del Centro Naturista y Espiritual Ríos de Agua Viva van rumbo hasta La Tinta. Esto es con el objetivo de apoyar en sus necesidades. A usted se le mueren sus animalitos, usted tiene problemas de salud, usted sufre de una enfermedad incurable, usted sufre de algo que no sabe ni de dónde vino. ¿Por qué es que le apareció? ¿Por qué está enfermo? ¿A qué se debe todo eso? ¿Tiene usted dudas? ¿Usted tiene que hacer preguntas? ¿Por qué su negocio no crece? Usted gasta y gasta y gasta y gasta en medicina y su problema de salud no se ve aliviado. No tenga pena. Pues ya los amigos del Centro Naturismo y Espiritual Ríos de Agua Viva, Centro Naturista y Espiritual Ríos de Agua Viva, van rumbo hasta la zona pujante de El Polochic para atender a la población a partir de las 7 de la mañana hasta las 3 de la tarde. Ellos están ubicados precisamente ahí merito, abajito de la escuela número 2, La Tinta, a la par de Talleres Don Chepe, frente a Trajes Sanchum. 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Son tres temas muy puntuales. 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Por ahí van los muchachos, por ahí van los amigos, rumbo hasta la zona pujante de El Polochic. 4:52 aquí en la Norte. Ojitos Verdes del dueto Las Palomas para complacer al gran maestro Chossi. Buena onda, maestro. Oh, esto que suena lleva como título El Paso al Norte. Ah, sí, pues se me cambiaron, pero aquí está muy bien. El Paso al Norte en la voz de Alejandro Fernández para complacer con mucho gusto. Suena la canción aquí en El Madrugador Norteño. 4:54.

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1: es la hora 4 59 minutos.
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0: 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ir al corte comercial, luego del corte comercial yo los voy a dejar con el siguiente programa dedicado a todos los cooperativistas, recordando a los amigos que si tienen problemas, se le están muriendo sus animalitos, usted, a usted se le desaparece su dinerito, gana su dinero y no ve lo que ganó. No tenga pena, algo está pasando por ahí, alguna mala sombra, algo que esté haciéndole daño a su familia, a su vida personal, pues no se preocupe. Todas esas dudas, todas esas consultas, usted las puede hacer hoy a partir de las 7 de la mañana. Los amigos del Centro Naturista y Espiritual Ríos de Agua Viva van con ese buen deseo, llevan un cargamento de buen apoyo, buenas noticias para la gente de la zona pujante del Pueblo Chico. Los esperamos a partir de las 7 de la mañana allá abajito de la escuela número 2 La Tinta, la parte de taller Don Chepe, frente a Trajes San Chum. Ahí le atienden amablemente los maestros. Vaya usted con toda la confianza, no se me preocupe, vaya, consulte, haga, exponga, diga, cuente qué le está pasando. Por ahí están los maestros, le van a atender con toda la amabilidad. Solamente denos su fecha de nacimiento, le vamos a indicar conforme a la fecha de nacimiento qué problemas tiene usted. Le vamos a apoyar, por supuesto, es la intención de apoyarlo, ayudarle y que sea usted feliz de la vida, que tenga usted ganancia y mucha ganancia. No vende, usted tiene un negocito por ahí, pero ve que su negocio cada vez más está para abajo y para abajo y para abajo y no sube el negocio, no rinde las ganancias. No se me preocupe, por ahí le va la bendición, ahí va a ir ya, ahí va en camino la bendición para que su negocio salga adelante y dé los frutos que usted necesite y vea usted que su negocio está rindiendo, y eso es porque necesita una protección, necesita su negocio ser protegido, sacarle, expulsarle, quitarle todo las malas influencias que uno tiene, ¿verdad? Porque hay gente que dice ser amigo, hay gente que dice ser conocido o familiar, pero hay gente que también es envidiosa. Cuando lo ven y saben que usted está tiene su negocito, saben que usted abrió su negocio y saben que usted va a superar, hay alguien por ahí que le va a poner algo a la par de la tienda o en la puerta de la tienda, le van a tirar polvos, le van a tirar cualquier cosa, cualquier cochinada le van a tirar a uno en la puerta de su negocito, y es ahí donde el negocio se mantiene sin movimiento. No se preocupe, por ahí van los muchachos para poder apoyarlo en lo que usted crea necesario y necesita. A partir de las 7 de la mañana estarán atendiendo. Si a partir de las 7 de la mañana hasta las 3 de la tarde de hoy jueves van a estar atendiéndole amablemente. ¿Dónde están ubicados? Ah, muy bien, me preguntan dónde van a estar ubicados. Ellos tienen su oficina allá abajito de la escuela número 2 en La Tinta, a la par de talleres Don Chepe, frente a Traje San Chum. Ahí le van a atender. Ah, bueno, perfecto, me pregunta don Samuel Cal, que reporta su señal, y cuál es el número, no lo anoté muy bien, dice don Samuel. Con mucho gusto, don Samuel, aquí está el número, anótelo por ahí, 3005, atención, teléfonos 3005-8727 y al 5890-3828, son los dos números telefónicos, 3005-8727 y el 5890-3828. 28 son los dos contactos telefónicos. ¿Los anotó? Muy bien, perfecto. Entonces nos escuchamos al ratito. Yo voy al corte comercial. Los dejo con el siguiente programa.
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1: Es la hora 6 minutos.
2: Amigos míos, una rapidísima mañana para todos, donde quiera que estén, donde quiera que amplifiquen la señal del norte. Es el 4096-8624. Es nuestro contacto telefónico para que ustedes se reporten, para que ustedes activen su llamada. Usted quiere comunicarse con nosotros desde donde se encuentra hasta la cabina, lo puede hacer a través y marcando con mucho gusto el 4096-8624. El saludo muy cordial para mis amigos que van rumbo. Ya van llegando hasta la tinta. Un saludo muy cordial para el equipo, para todo el personal de Centro Naturista y Espiritual Ríos de Agua Viva, que van rumbo hasta la tinta para atendiendo a partir de las 7 de la mañana, de 7 hasta las 3 de la tarde, allá bajito en la escuela número 2 de la tinta, a la par de Talleres Don Chepe, frente a Traje Samchun. Ahí está la escuelita, debajo de la escuela número 2, allá en la tinta, a la par de Talleres Don Chepe, frente a Traje Samchum. Ahí están los muchachos instalados. Deseándole una excelente y maravillosa mañana para toda la gente. Si usted quiere hacer consultas, usted quiere ir a preguntar qué le está pasando o qué debe hacer, 3005-8727, 3005-8727, 5890, 3828 son los dos contactos telefónicos. Muy bien, vamos a continuar con más de los temas que me solicitan. Saludos cordiales para mis amigos, especialmente para el personal de seguridad de cada uno de los centros comerciales que ya amplifican la norte. Saludos cordiales para mis amigos agentes privados. Estoy enviando un saludo muy cordial para el comandante. Al comandante de la agrupación de agentes privados de Alta Verapaz, Grupo de Seguridad Privada de Alta Verapaz, aquellos que le prestan la seguridad cada vez que juegan con Imperial, por ahí están en sintonía de la norte los muchachos, qué buena onda, muchas gracias. Se ha hecho el ejército de Nene 6 de la mañana con 8 minutos, 6 con 8 aquí en la norte. ¡Súbale a volumen, muchachos! El saludo muy cordial para Carla Fidalgo allá en La Tinta.

estamos enviando un saludo muy cordial para mis amigos, agentes de la policía privada, amplificando a todo Cañón La Norte. Usted tiene negocio, usted tiene, necesita que alguien le proteja sus intereses o todo lo que usted tenga a su disposición. Usted quiere alguien que le vaya a prestarle seguridad, no se preocupe. Por ahí está el movimiento, el grupo de seguridad Verapacense. Ahí le atienden amablemente. Usted tiene pensado realizar alguna actividad deportiva, usted tiene pensado hacer un evento de primera calidad y necesita de seguridad, no se me preocupe, que por ahí están los muchachos, agentes de seguridad privada de la Verapaz, amplificándonos a todo Cañón La Norte. Saludos cordiales para el Caibil, que también está en sintonía de la Norte. Ya reporta señal el muchacho. Estamos presentando las muestras de condolencias a el compañero agente de seguridad verapacense. Lamentablemente, el día de ayer, un incidente que no se comprende, no entendemos cómo fue y qué fue lo que pasó realmente. Lo que sí sabemos es que dos niñas cayeron a las aguas del río Cabón, ahí por el sector 3 de la colonia Nueva Esperanza. Por ahí pasa el río, dos niñas cayeron en las aguas, ¿verdad? Gracias a Dios, una fue rescatada con vida, pero la segunda niña lamentablemente fue arrastrada por las aguas, y gracias a Dios la pronta acción de los amigos bomberos voluntarios, amigos de Cruz Roja, Delegación Cobán, pues ellos activaron, estuvieron ahí con los vecinos, los cocoes, tratando la manera de ver qué se hace lo más pronto posible, pero fue imposible rescatarla con vida. Lamentablemente el cuerpecito de la niña fue rescatada. Queremos mostrar nuestras sinceras muestras de condolencias ahí a el señor agente de la policía privada, que forma parte de la Asociación de Seguridad Verapacense. Lamentamos mucho al hermano que falleciera su pequeña niña. Lamentamos mucho, mucho, mucho. Lo que más nos duele es realmente la pérdida de nuestros seres queridos. Desde muy pequeña edad, lamentablemente pierde la vida esta niña. Verá que Dios le conceda el descanso eterno de su alma y que pues ayude de gran manera a los señores padres. Estamos enviando un saludo muy cordial para los muchachos. Saludos cordiales para todo el personal del equipo de Centro Naturista y Espiritual Ríos de Agua Viva, rumbo a la tinta. El saludo muy cordial para Carlita. Carla Fidalgo me comenta: ya voy hacia la clínica para ver qué me atienden, por ahí tengo un problema que no entiendo qué me está pasando, pero vamos a apoyarlo en algo necesario que usted crea conveniente. Carlita, Carla Fidalgo, allá en la tinta, aquí está tu canción sonando a través de La Norte, la presentación del madrugador norteño y la canción de La Mafia. Esto que suena lleva como título: A pesar de ti, yo te sigo queriendo, dice Carlita Fidalgo. Buena onda, Carlita, gracias por tu reporte. Súbale a volumen a la

pesar de ti. Tema que me solicita Carla Carrita Fidalgo allá en La Tinta, amplificando a todo Cañón La Norte. Muchas gracias, una buenísima mañana para Carla. A pesar de ti, Carlita, qué buena onda. Buena mañana para quienes se reportan a través de nuestro contacto telefónico. El grupo de agentes de seguridad privada verapacense muestran las sinceras muestras de condolencias al señor agente de la empresa Elevano. Ellos son la otra empresa Elevano. De ahí forma parte el señor padre de la niña, quien lamentablemente muriera el día de ayer ahogada, arrastrada a través y por las corrientes y las fuertes las correntadas de agua del río Cabón, que acabó con la pequeña vida de esta niña. Queremos presentar entonces, en nombre de todos los que forman parte del grupo de agentes de seguridad verapacense, las muestras de condolencias al señor padre de familia, agente de seguridad de la empresa Elevano, papá de la nena, que el día de ayer lamentablemente la niña perdiera la vida luego de una caída casual. ¿Se cayó la niña? ¿Se cayeron? Eran dos niñas, lamentablemente una fallece, la otra gracias a Dios fue rescatada con vida. Así que así están las cosas. Mucho cuidado, siempre con cuidado, por favor. Cada vez que salgan sus niños a la escuela, cada vez que salgan los niños, coméntele, recomiéndele, por favor, todo lo necesario. Hay que tener el cuidado necesario, estar preocupados por ellos, ir a alcanzarlos, ir a traerlos si es posible. Si no puede ir a traer a sus niños a la escuela, pues dígale, por favor, mira, te bendice con cuidado, mira las esquinas, mira los carros, mira las motos, las bicicletas, porque ahora cualquier individuo te puede pasar tirando. Hay que tener mucho cuidado si va pasando por la orilla de algún río, de algún riachuelo, de algún pozo, de alguna laguna. Dígale, no te vayas muy cerca, separate un poco de la orilla de cualquier peligro que puedas tener en el camino. Dígale así a sus hijos, por favor, y evitemos también, recuérdele usted a sus niños, por favor, no vayan jugando en el camino, no vayan bromeando, no vayan jugando, no vayan brincando, no vayan saltando, no vayan corriendo. Con cuidado, por favor, vea lo que pasó. Lamentamos mucho lo sucedido el día de ayer. Ya viene el de la mochila azul, ya viene la canción, el de la mochila azul, para recordar a la nena. De parte de un agente de seguridad privada me pide la canción, el de la mochila azul. Con mucho gusto, Caibil, ya le vamos a complacer. Solamente voy a ir al corte comercial, yo ya vuelvo con más música.

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0: Amigos míos, una buenísima mañana para todos, donde quiera que amplifiquen la señal de la Norte. Muchísimas gracias, es un enorme gusto saludarles y desearles todo lo mejor. Estoy saludando a doña Margarita, que reporta señal desde San Pedro Calchá. También un saludo muy cordial para Estuardo, ahí mismo en este hermoso municipio del departamento de Alta Verapaz, allá en San Pedro Calchá. Nos dicen a todo volumen. Muchas gracias, doña Margarita. Vinicio Hernández también se reporta. Gracias, saludos cordiales para Juan Carlos Caal, amplificando a todo Cañón Norte, allá en San Pedro Calchá. El saludo muy cordial para la familia Hagan, que reporta el señal, mi amigo Jorge Hagan, en sintonía del Norte, todo en madera, va rumbo a la chamba, me imagino, muchacho. Muchísimas gracias, saludos cordiales para todos y cada uno de ustedes. Saludos cordiales también para la familia Isem, allá en la población de Tactica Alta Verapaz, en sintonía del Norte. Saludos cordiales para la familia Tun, de Tactica Alta Verapaz, en sintonía del Norte. Gracias, una buena mañana para mi gente bonita, que reporta señal especialmente especialmente para la familia González, amplificando a todo volumen la Norte, allá en San Juan Chamelco. Muchas gracias, es un enorme gusto saludarles y desearles todo lo mejor. Saludos cordiales para la familia González, especialmente para saludar a doña Valentina, ella es la mera mera jefa. Saludos cordiales para las nenas, están en sintonía de la Norte, Paola y Dayana, escuchando a todo volumen la señal de la Norte, allá en la tierra de caciques, el cacique de Juan Matalbaz, en sintonía de la Norte. Ajpopaz, cacique de cacique, les saludo muy cordial para su gente y a toda la población sanjuanera, en sintonía de la Norte. Muchas gracias, saludos cordiales también para mi gran amigo, el licenciado Alejandro Figueroa, en sintonía de la Norte. Muchas gracias, en sintonía de la Norte. Saludos cordiales también para el empresario Amílcar Pereira, que reporta señal acá en la ciudad imperial de Cobán, Alta Verapaz. Me da gusto enorme saludarles y desearles todo lo mejor, especialmente para quienes la fecha de hoy están de manteles largos, para quienes hoy arriban a otro año más de vida, que la pasen pero muy bien. Vamos a viajar al corte comercial, 6:32, 6:32, no me cambien, ya vuelvo.
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2: Adiós mío, son las 6 de la mañana con solamente 46 minutos, 6:46 aquí en la Norte. Estamos enviando el saludo muy cordial para toda la gente linda, especialmente para quienes de la fecha de hoy están de manteles largos. Queremos saludarles y desearles todo lo mejor, especialmente para quienes hoy arriban a otro año más de vida. 4096-8624, usted puede marcar ese número y que no se lo olvide, es el contacto directo en vivo hasta la cabina de Radio Norte. El saludo muy cordial para todos en nombre del locutor más alegre de la radio. Ya casi despidiéndome.
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Muchas gracias. Estamos enviando el saludo muy cordial para los amigos que reportan señal acá en Cobán. Carlos, mi gran amigo Carlitos, en sintonía de la Norte. Carlos Cabdal, allá por Talpetate, amplificando a todo volumen la Norte. También estoy enviando el saludo muy cordial para mi gran amigo don Augusto Caltoc, en sintonía de la Norte por Tontem. Muchas gracias. Saludos cordiales para mi gran amigo el famoso Camiseta, amplificando a todo volumen la Norte, acá en la zona número 8 de Cobán. El saludo muy cordial para Jorge Hagan, que ya reporta señal. Muchachos, buena onda. Saludos cordiales para ustedes, que la pasen bien, complaciendo a mi amigo Camiseta. ¡Súbale volumen!

A Copa Paisanos en Sitio Díaz del Norte. Muchas gracias, muchachos, qué buena onda. Me comentan los muchachos que ya se están organizándose en equipo, ya que se llevará a cabo el próximo torneo de apertura Copa del Paisano 2026. Esto se va a llevar a cabo precisamente en las canchas de el INJAV a partir del próximo 18 de octubre. 32 equipos, todos contra todos. Imagínate, acá 32 equipos de la región se estarán disputando precisamente quién será el campeón de la Copa Paisano. Ah, qué bonito. Si usted quiere mayor información, pues no se me preocupe. Aquí le voy a ponerle algún... ¿Qué número tenemos por acá? Bueno, pues para quienes desean formar parte, mi amigo Camiseta me comenta que él le fascina el fútbol, es amante al deporte. Eso es bueno, mi amigo Camiseta, de veras, eso es buenísimo. Fíjese que yo jugaba fútbol, lamentablemente tuve fractura. Al teléfono 51 83 60 48 51 83 60 48, ahí le pueden dar toda la información. Se espera contar con 32 equipos que represente cada una de las regiones, así que en el gran torneo a desarrollarse en los próximos días acá en Comando, ahí en el INJUD. Qué buena onda, muchas gracias, saludos cordiales para todos, que la pasen pero muy bien. Vamos complaciendo a mi gran amigo, el representante legal de la Copa Paisano. Suave volumen, muchachos. El Coyote y su banda.

0: amigos, muchas gracias. Fue un gusto enorme haberles acompañado. César Béjar, el locutor más alegre de la radio, el madrugador norteño, desde las 3:30 de la mañana, todos los días, desde las 3:30 de la mañana, preparando equipo, preparando lo necesario, preparando y encendiendo todo nuestro equipo para que usted pueda tener una muy buena señal. Lamentamos mucho que en varios sectores, según me comentan, en varios sectores no está llegando al 100% la señal de la Norte, pero por ahí anda nuestro técnico. Ya viajaron ellos, ya salieron desde muy tempranas horas. Vino también nuestro técnico de la zona pujante del Polo Chica, allá en La Tinta, allá en Telemán, vino específicamente don Mateo de Palestina con el equipo necesario, a ver cómo estaba, ya que se llevó equipo, trajo equipo y llevó equipo para instalarlo por allá. Me imagino que eso ha de ser los cambios que se están haciendo, y eso es uno de los motivos de que la señal no estaba llegando al 100%, pero muchas gracias a quienes reportaron señal, que la pasen bien. César Béjar, el locutor más alegre de la radio, se va al descanso, si Dios me lo permite, si Dios me concede la vida, porque no dependo de mí, dependo del supremo creador del cielo y de la tierra. Yo no utilizo combustible, no utilizo gasolina para poder movilizarme y irme por acá, que por ahí, no, dependo de la misericordia del Dios vivo, y si Él me dice hasta acá nomás llegó tu parqueo, pues ahí qué podemos hacer. El que está allá arriba es quien tiene la última palabra, el que hizo el cielo y la tierra es quien tiene la palabra final, y mientras no llega nada, algo parecido, pues seguimos caminando en la lucha, en la caminata de la vida diaria. Que Dios les acompañe a todos, que Dios les guarde, que Dios siempre proteja la vida personal de cada uno de ustedes. Amigos míos, recuerden, hagamos el bien sin ver a quién. Que Dios les bendiga, que Dios les guarde. Hasta la próxima, 7:02 p.m. Ya llega el zorro, desde aquí se siente el aroma. Máxime que ahora está la fuerte lluvia, que está lloviendo demasiado. Desde aquí se siente el aroma a zorro, zorro suco, zorro mojado. Ya viene el zorro, con permiso, buen día, se va el locutor más alegre de la radio.
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Bueno. A esta hora de la mañana siempre aparece el zorrillo, su servilleta. Ya por acá me encuentro. En la cabina totalmente en vivo de Radio Norte, sí señor. Atentos al tiempo para la oreja coneja. 7 de la mañana con 13 minutos. Ya llegó por quien lloraban. Su servilleta, el zorrillo, sí señor. Epa. ¿Ya conocen cuál es el contacto? 4096-8624. Iniciamos.

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0: noche, amigos. Qué buena onda. Ahí está la música que suena con fuerza para esta hora de la mañana. Estamos en la hora 7:25 minutos, 7 de la mañana, 25 minutos. Bueno, quiero pues agradecer a algunos comentarios que ya reportan y pues se suman a través del 40968624. Tengo para acá saludos para mi compa Francisco. Bueno, dice, estamos al pendiente acá con mis compas en sintonía. Ah, qué buena onda. Saludos ahí a los paisanos. También a los amigos desde San Pablo Telemán. ¿Cómo les trata la vida? Siempre está Candy Tzul, la familia Tzul. Están por ahí al pendiente de la programación. Al igual, dice, favor de poner la canción Cuando Pienso en Ti. Bueno, esta es música de Los Temerarios. Con todo gusto va a sonar la versión. Dice también, un saludo para mi novia Arely, de parte de Brian, desde la capital de Guatemala. Ya pues están al pendiente. Saludos al igual para mi estimada Amalia Navarijo, allá por Santa Rosa Xcán. Qué bueno, de verdad, mi gente, quienes ya están ahí sumándose, acá en la programación de la Norte de la Fuerza Grupera. Acá tengo ya para que suene. Ah, ya. Cuando Pienso en Ti. Esta es canción de Los Temerarios, la música que pues el público está solicitando. Cuando Pienso en Ti. Ay, Dios mío, una bonita canción para seguir cantando a todo pulmón.
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0: Bueno, mis amigos, como siempre, ya estamos a la hora 7 de la mañana, 47 minutos. Quiero pues agradecer por acá estos comentarios que vienen sumándose. Saludos para Vanessa, ya se reporta Vanessa desde allá por Chiapas, México. Qué bueno saber a toda nuestra gente que por ahí pues disfruta de la programación a la distancia. Al igual para mi estimada Amalia Navarijo de Istichcán, Playa Grande. Para Virgilia, que ya nos escribe a través del 4096-8624. Qué gusto de verdad saludar a toda nuestra gente que ya por ahí reporta en esta hora del día. Voy a viajar a un corte comercial mientras sigan reportando. Así como Guatemala luchó por su libertad, tú puedes luchar por tus sueños. 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

mis amigos, deseándoles todo lo mejor a esa hora de la mañana. Únicamente 4 minutos ya para la hora 8, 4 y las 8 de la mañana. Bueno, voy a viajar al corte comercial, pero antes tengo chance para otra canción. 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Esta es una buena versión. Recuerden, seguir con fuerza. Saludos a toda nuestra gente que ya está trabajando con mucho ánimo, escuchando Radio Norte. Qué bueno, qué bueno, qué bueno. A los amigos que se encuentran en ruta, a la gente que madruga allá en el campo, quienes ya están atendiendo el negocio, ¿qué tal las amas de casa?

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12: La delegación guatemalteca conquistó 14 medallas, 7 de oro, 5 de plata y 2 de bronce en el Campeonato Centroamericano y del Caribe UPAC Adulto celebrado en El Salvador. Jaico Burdett consiguió 3 oros individuales y otro por equipos. Jorge Vega, Jefferson García y Mario Taperio también subieron a lo más alto del podio.
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12: El quarterback de los Giants salió del partido ante los Rams debido a una lesión en la rodilla izquierda. El equipo esperaba los resultados de una resonancia magnética para determinar la gravedad después de que los estudios iniciaron de rayos X resultarán negativos.
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1: Madre, siempre serás mi bendición. 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Te amo.
2: Una versión al estilo de uno de los grandes exponentes de la música colombiana. Me refiero a Jesse Uribe. Buenos días, ¿cómo están? Qué gusto saludarles en el turno de un servidor, en el turno de Henry. Vamos a acompañarles con lo mejor de la música en este fenomenal 24 de septiembre. Hoy, 24 de septiembre, hoy día jueves. Así que les acompañamos en este momento. 8 de la mañana con 11 minutos. 8 de la mañana con 11 minutos. Soy Henry Chen. Radio.

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Amigos, qué gusto saludarles. 8 de la mañana con exactamente 24 minutos. Bueno, queremos saludar a Amalia Navarijo, allá en Santa Rosa, Ixcán. Nos está escuchando en este momento. Le deseamos todo lo mejor. Igual forma, queremos saludar a los amigos que, por cierto, nos escuchan en la zona del Polo Chica a través del 102.3. Somos Cadena Nacional, somos CRN, Consorcio de Radios Nacionales. En este jueves. Por ese chujecho derecho, Jurileches, Jacomor, Matius Serena, Choquistra, Miquiri, programa, Nashubsija, Henry Chengariza, Radio Norte. 8:25.

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Bueno, mis amigos, seguimos con lo mejor a través de la radio. Queremos saludar a Dulce, allá en el municipio de San Antonio, será uno, se está escuchando en este momento. Igual forma, queremos saludar a Amalia Navarijo en Santa Rosa, Ixcán. Sigan marcando nuestra vía telefónica 4096-8624. Qué bueno que comparten con nosotros en este maravilloso jueves 24 de septiembre del año 2026.

0: bien. Una linda versión al estilo de la mafia, estimados amigos. Solamente quedan 14 minutos para las 9 de la mañana. Masale Choles Jacomoro, Mayoquechira, Minkiri, Puctes y Balatín, Radio Norte. Anajuana, Rinsal y Puctes y Balatín, Ajatala, Julisa y Chorojil, Chogareche, Junileches, Jacomoro. Queremos saludar a quienes se conectan con nosotros. Hola, ¿qué tal, Henry? Estoy escuchando En Ruta Panzos. Sería tan amable de complacerme con la canción del señor Julián Álvarez. Tú lo tienes todo, dice Amílcar Tot. Con mucho gusto, mi estimado Amílcar Tot. Pausa y volvemos.
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Bueno, mis amigos, seguimos con lo mejor a través de la radio a nivel nacional. Estamos a 5 minutos. 5 minutos para puntualizar las 9 de la mañana a través de esta estación. Queremos saludar a los amigos allá en el municipio de Panzón, Salta, Verapaz. Dice Guillermo Tiul, allá en el municipio de El Estor, allá por Chichipate, nos está escuchando en este momento. Saludos para su hermana Juana Ico. Matius Recawa. Guillermo Tiul, Arán Chichipate, El Estor y Zabal. Nashkes de Sacholi, Ranap, Juana Ico. Dulce en el municipio de Senaú. Qué bueno, gracias por estar con Radio Norte. Seguimos con buena.

0: Bueno, al estilo. Al estilo, de. La música de el famoso Coyote y su banda. Amigos de nivel nacional, estamos en las 9 de la mañana, con exactamente un minuto, las 9 de la mañana con un minuto en Guatemala. Queremos saludar a los amigos que transitan en la ruta de Cobán a el Estorizabal. Sí, los amigos que van en ese retorno bastante largo de Cobán hasta el Estorizabal, escuchan la radio. Los amigos de la ruta corta de La Tinta a Telemán, los amigos de Telemán a Panzós, qué bueno, gracias por estar con Radio Norte. 9 de la mañana con un minuto, ya volvemos.
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Bueno, al estilo de la música de Stephanie, la canción se llama ¡Qué barbarazo! 9:14 a.m. Saludos para los amigos allá en Santa Rosa, Ixcán. Allá nos están escuchando en este momento. Saludos para Milcar Tot, también se comunica con nosotros. Nuestro contacto está completamente disponible: 4096-8624 y 7952-1346, en este fenomenal jueves. Jueves para pasarla muy, pero muy bien. Seichorjecho Gereja, Comor, Manteo Serenas, Yoquichera, Miquel y Puctes y Balatín, Radio Norte. Marera Justa, de Taclacha, le mensajes, Aleja, número 4096-8624. 4096-8624. Bueno, les presento música de Laura Flores. Me quedé vacía. Así se llama.

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0: Bueno, amigos, arriba Nacional, estamos en las 9:27 y hoy recordamos a nuestros seres queridos que ya viajaron hacia ese viaje sin retorno. Hoy precisamente 24 de agosto, Guatemala, bueno, en Guatemala precisamente se celebra, pues es un día muy especial. Se celebra principalmente el Día del Profesional del Diseño Gráfico y las ferias patronales en varios municipios en honor a San Bartolomé. Así que un abrazo, estimados amigos. Principalmente queremos expresar nuestro saludo cordial a los amigos en distintos municipios. Por ejemplo, San Miguel Tucurú está de feria en honor a San Miguel Arcángel también. Así que un abrazo fuerte, mis amigos. 9:28. Inolvidable amor.
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1: Hola, Guatemala. A nivel nacional estamos en las 9:32.
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0: Bueno, al estilo de la mafia, una linda versión romántica recordando el ayer, estimados amigos. A nivel nacional, estamos a 20 minutos. Estamos a 20 minutos de las 10 de la mañana. Mucha atención, atención, mucha atención. Oportunidad de trabajo. 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Hay trabajo entonces, señores albañiles, tremenda oportunidad para trabajar en esta empresa HL Infraestructura S.A. en Asunción Mita, Jutiapa. Bueno, mis amigos, a nivel nacional estamos a 18 minutos. 18 minutos para puntualizar las 10 de la mañana.
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7: La taekwondista guatemalteca Alejandra Higueros consiguió el quinto lugar mundial en la modalidad de Pumsae, reconocido durante el campeonato mundial celebrado en Chuncheon, Corea del Sur. El evento reunió a más de 1,400 deportistas de 83 países.
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7: El primera base de Baltimore conectó dos cuadrangulares y llegó a 40 jonrones en la temporada, incluyendo el batazo decisivo en el octavo inning para que los Orioles remontaran y vencieran 4-3 a Toronto.
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Bueno, ¿cómo les trata la vida? Bienvenidos y bienvenidas para esa hora. Ya estamos en la hora 10 de la mañana con 10 minutos en la hora de la refa. La hora de la refa, sí señor. La propuesta al estilo mariachi. La célula que explota al estilo de Jaguares. Bueno, ya saben cuál es el contacto. 40-96-86-24 y listo. A este número pueden hacer llamaditas. Si tienen ahí saldo, llamen directamente. O si tienen ahí para whatsappear, pueden enviar una nota de voz o una nota por escrito a través del 40-96-86-24. Bueno, antes de continuar, les quiero también pues trasladar este mensaje. Hay oportunidad para quienes andan ahí pues buscando trabajo, quienes tienen ahí pues el conocimiento de la albañilería. Atención, mucha atención, atención, mucha atención. Oportunidad de trabajo. Así que quiero que le pongan mucho oído. HL Infraestructura S.A. está contratando albañiles con experiencia para su proyecto de obra civil en Asunción, Mita, Jutiapa. Se paga buen salario, todas las prestaciones irrenunciables consistentes en aguinaldo, bono 14, vacaciones y cobertura X. Contrato por 7 meses, se les da vivienda, herramientas, transporte al proyecto, uniforme gratis, herramientas y pues seguro gratis. Pueden comunicarse con el señor don Juan Carlos Santiago. Anoten ese número, llamen, si tienen saldo llamen, si no tienen para llamar o quizás tienen redes, envíen un whatsappazo. 5017-8058, 5017-8058 y 4143-9945, 4143-9945. Ahí les va una vez más, 4143-9945. Si algún albañil quiere aplicar, puede acercarse el día de hoy hasta las 11 de la mañana. Estarán acá reclutando en Cobán, en el Parque Central. Ahí tienen chancecito para pues llamar, llamen si están interesados, llamen en este momento. Si no pueden llegar hasta Cobán, pues comuníquense para que puedan pues ver de qué manera pueden llegar a este sector o pues tomar el transporte en algún otro lugar. Así que llamen por favor hasta las 11 de la mañana. Si el día de hoy pues se les hace difícil llegar a Cobán, sigan llamando, pueden seguir marcando, porque esta es una oportunidad para todas las personas que están interesadas, no importa si son de Cobán, de Carchá, de Chisec, de Cabón, de Fray Bartolomé, de Xcán Playa Grande, de Huehuetenango, de Varías Huehuetenango, no importa si son de la zona del Polo Chico, de Izabal, qué sé yo, llamen. Esta es una gran oportunidad. Ahí está la gran oportunidad. Deben de marcar 50-17-80-58 y 41-43-99-45. HL Infraestructura S.A. está contratando albañiles. Ahí está la gran noticia, mis paisanos y paisanitas. Vámonos. Bueno, mi gente, pues esta es versión del Coyote y su banda Tierra Sagrada. Ranchero enamorado, para quienes andan enamorados como chorizo de tienda colgadito.

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mis amigos, ya pues andamos programando la música que el público solicita a través del 40968624. Este es el tiempo, atentos. 10:28 para este jueves. Jueves. Casi viernes.

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1: 10 de la mañana con 31, la hora 10 con 31.
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Bueno, como siempre, acompañándoles y ya pues programando la música que el público solicita por acá. Bien, bien, saludos para mi estimada Amalia Navarijo, que por ahí solicita la canción Entre Más Lejos Me Vaya, al estilo de Los Caminantes, ya con los quehaceres allá en Santa Rosa Xcán, Playa Grande. Pues qué bueno, saludos a todas las amas de casa que están siempre activas con Radio Norte, que suena mejor, ¿no? Dice, buenos días, mi amigo, de parte de Germán, desde San Juan Chamelco, solicitando por ahí la canción de Disney, la de Edwin Luna y la Tracalosa de Monterrey. Y también el tema Ayúdame de los dos de Tamaulipas. Ah, vaya mi compa, con mucho gusto, que para eso andamos acá, para seguir acompañándoles. Dice también, bueno, de hecho ya sonó la canción allá en Verdea, si no estoy mal. Verdea Chamelco, solicitan, bueno, de hecho ya sonó la de Cristian Nodal, de parte de mi compa Sebastián de Verdea San Juan Chamelco. ¿Qué tal? Excelente jueves para mis amigos que están activos en los diferentes sectores, en la oficina, allá pues en el campo, en la casita, en el negocio, en la carretera, en la ganadería, bueno, no importa dónde, con quién, lo importante es entrarle con todo, mi gente. ¿Qué les parece esta versión al estilo de Chanononon? Se llama Ayúdame, al estilacho de los dos de Tamaulipas. Únicamente nos restan como si nada 17 minutos ya para la hora 11. Estamos en el horario de la refa.